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0: hubieras arrepentido.
1: Queremos amarte de la misma forma que tú lo hiciste, señor.

0: Señor, recibe nuestra oración, que es desde el fondo del corazón de tus hijos, Señor. Recibe alabanza, gloria y honra al Señor Jesús. Recibe todo aplauso de tus hijos en este día, Señor. Levantamos tu nombre y te confesamos como nuestro Señor.
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0: Queremos ser hombres de palabra. Queremos ser hombres íntegros ante tu presencia, Dios. Permítenos ser esos hombres.
1: Disfrutamos de ti, disfrutamos de tu presencia, disfrutamos de tu abrazo.

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2: 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Cristo rey victorioso.

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0: ¡No los oigo!
1: Gracias, Raúl. 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
1: Dios está requiriendo de hombres como tú y como yo en esos días.

0: ¿Cuántos de esos hombres hay aquí esta noche? Levanta tu voz a Él si tú eres uno de ellos. Oh, aleluya. Señor, yo quiero ser uno de esos hombres que tú andas buscando. Oh, aleluya. Gracias, Señor.
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nunca fallarse. A pesar de que muchas veces nos hemos refugiado en muchas cosas, Señor, hemos aprendido a refugiarnos en tu presencia. Y una vez más, por medio de este canto, te pedimos, guárdanos en tu presencia.

0: Levanta tus manos y dile al Señor así:
1: guárdame, Señor.
0: Tus propias palabras.

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1: Sí, Señor, recibe gloria, recibe alabanza y poder en esta noche. Es el propósito de nuestra reunión, reconocerte, darte honra, gloria y honor.

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bajo las alas, Señor, de tu favor y de tu misericordia, que podemos adorarte, Señor, sabiendo, Señor, que el corazón tuyo es amplio para con nosotros, Señor. Es a la luz de tu favor y de tu misericordia que derramamos nuestra alma y desnudamos el corazón, Señor.

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1: Todo lo que respira, todo lo que tiene vida, alaba al Señor.

0: Oh, gloria a ti, Señor. Fuerte el aplauso al Rey. Aplaude su grandeza. Aplaude su fidelidad.
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0: Bendiciones para toda mi gente que está allí conectada a través de la www.lavozqueclama.org.be y a través de la www.alcancetv.org.be. Sean todos bienvenidos al programa Diálogo entre Ministros. Al fin llegó el día donde estaremos compartiendo una vez más con nuestro amado apóstol Jesús González. Estoy agradecida del Todopoderoso porque usted está allí pendiente y puede conectarse y enviarnos un mensajito desde donde usted nos está viendo a través del 0412-523-2889. Y si te encuentras en alguna otra parte de este globo terráqueo, te puedes conectar, puedes escribirnos a través del +58 412-523-2889. Ese es por ahora nuestro número de contacto a través del WhatsApp. Tú nos puedes escribir y nos dices desde dónde nos estás viendo o desde dónde nos estás escuchando. Hoy es un día para mí bendecido, maravilloso. Me siento súper agradecida de Dios y honrada por tener en este espacio a nuestro amado presidente. En el espacio anterior o en el programa anterior no les dije, pero era obvio, nuestro amado apóstol Jesús González es el presidente de la estación de radio La Voz que Clama y también de nuestro canal Alcance TV. Y yo tengo el honor y el placer y la bendición de poder estar con él acá. Y hoy, como lo prometido es deuda, nos encontramos también con nuestra amada hermana, mi mamá, por supuesto, también, Gloria Cuellar, quien es la esposa de nuestro amado apóstol Jesús González. A ella también la conocen como la pastora Gloria. Así que hoy estaremos conversando, dialogando con ellos y teniendo un rato ameno, un rato maravilloso. Como pueden ver, tenemos un set muy lindo. Yo no voy a dar más vueltas al asunto. Yo necesito que usted pueda ver, escuchar y gozarse junto conmigo por la presencia de nuestro amado apóstol aquí en el set. Bienvenida le doy a mi hermoso papito, el apóstol Jesús González, director, presidente de la estación La Voz que Clama y el canal Alcance TV. Bienvenido, papito, y bienvenida mi mamita, esposa de nuestro amado apóstol, pastora Gloria, conocida ya en la Iglesia del Dios Altísimo. Sean ustedes bienvenidos. Muy agradecido del Señor.
1: Sonríe que Cristo te ama. ¿Cómo estás?
2: Bien, bien, gracias a Dios.
1: ¿Cómo la estás
2: pasando? Contenta.
1: ¿Cómo la estás
2: por pasando? Estar en este programa.
0: Al fin estamos aquí. Aleluya. Dios aquí, es bueno. Dios ha sido fiel, así es. Me ha traído hasta acá y hemos podido compartir un tiempo hermoso en familia. Dios nos ha dado esta gran, gran bendición, así que la estamos aprovechando al máximo, cocinando cada día al lado de mi mamita.
1: Frío, frío, frío.
0: Y con mucho frío.
2: Sí, con mucho frío en este lugar, pero bueno, el cuerpo se adapta.
0: Yo creo que ya se le quitó el frío, ya se quitó el frío, ¿verdad? Sí, y ahorita ya te climatizaste.
1: Ajá. El otro día no sé dónde me quedé, en otro programa que estábamos hablando de la emisora que salió al aire, fue apoteósico, maravilloso, y que ni siquiera hicimos publicidad, y hasta ahora no hemos hecho publicidad para ello. Creo, es lo que yo creo, que la mayor publicidad la dan nuestros productores, y eso fue lo que sucedió. Aperturamos la radio para que mucha gente llegara allí a compartir la palabra de Dios, a apoyar los ministerios, y eso fue de verdad algo maravilloso. Alcance Televisión, me dijiste Alcance Televisión. Bueno, eso venía ahí en el combo de la de esto, pero tengo que reconocer que nos llenamos a veces de temores y sucedió algo, ¿no? Sucedió algo muy fuerte. Les comenté brevemente de un hombre que llegó a nuestras vidas, un ingeniero, Roger.
0: El ingeniero Roger Rodríguez.
1: Por cierto, nos acompañó a Haití en el viaje. Lo conocía de este negocio. Él forjó sus estudios en una de las televisoras de allá de nuestro estado Zulia, Niños Cantores Televisión. Estuvo en Estados Unidos haciendo muchos posgrados. El hombre sabía sobre el asunto, así que lo conocí, a pesar de que tuvimos unas pequeñas diferencias y unos inconvenientes por un dinero que le di. Al final no había qué hacer, porque él tenía su asunto, pues tenía una forma de ser, pero llegó a nuestras vidas y fue de verdad. Hay una palabra, ¿no?, que está en la escritura, dice: con vuestra paciencia ganaréis vuestras almas. Bueno, Cristo Jesús la ganó en el Calvario, pero requiere de paciencia. Y una de las cosas que he aprendido yo es a tener paciencia, y tuve paciencia con este hombre, al punto pues que se forjó una gran amistad. Y bueno, pues él me apoyó muchísimo en el viaje a la República de Haití, donde conocimos a Augusto. Él estuvo allí apoyándome. Una bendición ese hombre. No escatimó para ayudarme en este trabajo, económicamente, con su conocimiento, con su tiempo. Estuvo allí. Él me donó una torre de 50 y pico metros. Me la donó. Me la había vendido y después se reunió con su esposa y al fin de cuentas, pues, decidieron reunirse y donármela, pues. Oh, eso fue otra bendición. Tenía las antenas, porque la idea era colocar una señal abierta, era el propósito de Alcance Televisión. Pero nos pusimos a evaluar e hicimos un sondeo para ver cuántas personas tenían sistemas de televisión o que sintonizaban el sistema de televisión abierta, y ya era muy poco, porque lo había invadido lo que es el sistema por cable. La televisión por cable era la que estaba mandando en esos tiempos. Y bueno, desistimos. Ahí estaba la torre. Bueno, ahí colocamos las antenas de la radio, que perfecto, y le metimos un transmisor mucho más grande. Después llegamos a un transmisor de 1000 vatios, después uno de 3000 vatios, y con las antenas de esa altura, bueno, nosotros salíamos del rango de todo lo que era el municipio de Maracaibo. Nos extendimos prácticamente para el estado Zulia, estoy hablando con ondas hercianas, y fuera del estado Zulia teníamos audiencia en Mérida, en muchos estados del país. Pero Alcance estaba ahí, yo tenía un poquito de temores, pero él me motivaba, y comenzamos a comprar aparatos, compramos las cámaras. Fue algo tremendo, pues. Él me hizo endeudar a mí con él, pues, porque él iba a Estados Unidos.
0: No, sin embargo, lo veíamos cuesta arriba.
1: Sí, yo lo veía muy bien. Esas cámaras eran muy, muy costosas. Las compramos, que por cierto, ahorita estamos usando dos de esas cámaras. Las otras ya caducaron. Sin haberlas usado, tres cámaras caducaron, ¿verdad? O sea, ya no sirven para el tipo de trabajo que estamos haciendo, pero al menos nos quedaron dos de las cinco cámaras que compramos con él. Y compramos muchos equipos, y él me trajo equipos de Estados Unidos, yo le iba pagando, y así estuvimos. Y yo estaba muy contento, todo estaba avanzando, y de repente el hombre se enferma gravemente y muere. Fallece. Fue un golpe para mí, como dicen en el argot del boxeo, un golpe en el hígado. Para mí fue fatal.
0: Y yo creo que en ese momento hubo como que un momento de pensar, ya hasta aquí llegó ese sueño, sí, de Alcance TV, hasta aquí se fue con él.
1: Se fue con él porque él era el que sabía eso. Y sabía, de verdad, le había instaló una televisora en Barinas, excelente. Instaló una televisora en Estados Unidos, tremenda, y en otro país de Centroamérica. O sea que el hombre sabía lo que estaba haciendo. Y de paso era una persona que, por cierto, yo le comentaba a tu esposo también, que él era el que hacía todo. No le gustaba, vamos a hacer como le pasó.
0: Todos nosotros estábamos ajenos
2: a lo que él hacía.
0: No, y no sabíamos de nada de eso.
2: Nada de eso.
1: Rosita, nuestra Rosita, parecido a algo a Roger. Ella cuando está en la cocina, no le gusta que mi esposa se involucre, o que mi esposa sí, que sí cede con ella. Sí. Aunque ha tenido algo que a veces que decirle.
2: Sí, ella, cuando yo estoy, yo comparto con ella, pero cuando ella está, no quiere compartir conmigo, entonces yo me retiro.
1: Roger era algo parecido así.
2: Así es.
1: Y lo más tremendo de esta situación es que cuando él muere yo. Me sentí devastado, pues, en realidad.
0: No compartió de sus conocimientos con nosotros.
1: y yo me sentía que como que me habían cortado las manos, las canillas, todo, todo. Yo me sentí que, y dije, bueno, ¿y esto cómo hago yo ahora? Ahí casi que digo como el programa, ¿quién me podrá ayudar? Y estuve unos días así, de verdad triste, y no hallaba qué hacer, como que perdí el rumbo de las cosas. Recuerdo que un día iba subiendo las escaleras de la radio y parece que me dieron dar un corrientazo ahí.

0: ¿Qué te pasa? ¿Qué te pasa? ¿De quién dependes tú?
1: Aleluya.
0: Yo dependo de ti, Señor. Y tú vas a proveer.
1: Era necesario un corrientazo.
0: Algo así. Pues yo, a manera de analogía, ¿no? De que lo que me pasó en ese momento fue porque venía con eso, ya todo se acabó. Y bueno, vamos a confiar en Dios, vamos a seguir orando. Había una hermanita de la iglesia, hermana Neri. Siempre, muchachota, te bendigo, y a ti también, Johancito, te bendigo. Bendigo sus vidas, usted ha sido una bendición para mí. Y ella siempre se paraba ahí en el altar. Bueno, hermano, alcance televisión es una realidad.
1: Ay, sí, siempre.
0: Y yo hacía así.
1: Pero con una convicción.
0: Y yo, en realidad. Yo no sé cuándo será. Y esa es una realidad. Y con eso, siempre yo, Dios me decía.
1: Oraba, cada vez que le tocaba a ella orar.
0: Como ella es la que pasa a orar por las ofrendas,
1: por los que ofrendan, por los que diezman.
0: Pero ella siempre decía: alcanza televisión, es una realidad. Y bueno, yo seguía allí con este pensamiento: sí. Y pasó el tiempo.
1: Un poquito incrédulo, con respecto a eso.
0: No, yo siempre he dicho, hija, que mi fe no es muy grande, mi fe es pequeñita, pero tengo fe.
1: Sí.
0: Y sin fe es imposible agradar a Dios.
1: No dice que sin una gran fe es imposible, no, solamente sin fe.
0: Por ejemplo, el caso de Pedro camina sobre las aguas. Y el Señor le dice: hombre de poca fe, ¿por qué dudaste? O sea, nosotros tenemos esa situación, y tal vez eso haya pasado también en mi vida. Entonces Él me entiende la mano y me salva porque perezco. Así es que, bueno, cerraron. Ya, qué bueno, cerraron.
1: No tenemos radio
0: ya. Pero de repente, en medio de la tribulación, en medio de todo de esto que ya no teníamos, yo estaba transmitiendo por internet, por la web, la radio. Así es que me dijeron: ¿qué hacemos? ¿Apagamos? No, vamos a seguir transmitiendo por la web. Y yo, hacía tiempo que yo le había dicho a Roger, yo le dije, como les dije, hicimos una evaluación de la señal abierta y nos dimos cuenta que ya eso estaba caducado. Y compramos transmisor para emitir la señal vía cable. Ya habíamos hablado incluso con algunas cableras para transmitir alcance de televisión a través
1: vía cable.
0: Pero en esa, como que, como decimos por allá, como que me habían caído las alas, estaba agotado, pero me recupero. De repente me recupero y digo: no, yo creo que vamos a transmitir por la web de La Voz que Clama. Y yo siempre pensé que la transmisión de la televisión por internet en un tiempo, y yo lo creo así, lo sigo creyendo, que va a ser más poderosa que incluso que la televisión por cable. Y en estos últimos tiempos, la televisión por internet está desplazando a la televisión por cable. Yo dije que un día tal vez íbamos a tener unos televisores que puedan hacer unas cosas para transmitirla, la televisión por internet. Eso lo dije yo hace muchísimos años, y ahora mismo yo tengo mi televisor inteligente, me lo regalaron mis hijos. Podemos ver a través del internet cualquier canal de televisión. Sí, señor. Entonces, alcance televisión a través de la web llega a todo el mundo, puede llegar a todo el mundo. De hecho, creo que en la última enseñanza que yo estuve, habían 15 países simultáneamente conectados. 15 países. Y eso es una gran victoria. ¿Cuántas personas estaban conectadas allí? Bueno, yo no lo sé, pero sé que habían 15 países conectados. Entonces yo dije: bueno, vamos a comenzar entonces a transmitir. Yo tengo las herramientas, tengo las cámaras, y compré unas cámaras pequeñas para la cabina. Y le dije a los productores: yo les voy a sembrar, no van a pagar nada por alcance televisión, van a seguir pagando la ofrenda o la cuota que tienen de La Voz que Clama, y yo les voy a permitir que ustedes salgan a través de alcance televisión y
1: A través de la radio.
0: Sí, y a través de la radio. Y, o sea, en la misma cabina de la radio, actualmente, las transmisiones se sacan en vivo.
2: Simultáneamente se sacan los tanto la voz que clama como el canal de televisión.
0: Y desde la iglesia hacemos una conexión los domingos en directo, en vivo, como digo yo, en cadena. De radio y televisión, la voz que clama y Alcance Televisión. Entonces Alcance Televisión nace en medio de la tribulación. Alcance Televisión nace en medio de que nos quitan las cosas y que yo pensé que no se podía. Entonces por eso yo sigo creyendo que nuestra victoria no depende de las circunstancias, depende de Dios. Así que Alcance Televisión lo que tiene es que es un añito, va para 2 años ya. Pero nació en ese momento, en ese tránsito, en ese tránsito de espacio difícil donde me cierran la radio. Y bueno, estamos para mí esto es algo novedoso. Sé que todavía no
1: estamos en el proceso, estamos aprendiendo
0: todavía. Yo creo pues que esto va a seguir avanzando. Yo siento que Chance va a seguir avanzando.
2: Sí, porque actualmente pues ha evolucionado y la ciencia ha aumentado. Entonces ya el alcance a través de los medios de comunicación va a ser a nivel del internet.
0: La
2: vida del internet y va a llegar, como dice la palabra, que todo ojo lo verá. Dice que cuando Jesucristo venga, todo ojo lo verá. Y decía, bueno, ¿cómo es eso que todo ojo lo verá? Bueno, porque estos medios de comunicación a nivel de la internet, ¿verdad? De la inteligencia artificial, que se está evolucionando, va a llegar a todas las naciones, a todos los países.
0: Ya estamos llegando. Pero quería decirle, mi amor, del nombre de Alcance Televisión, Alcance. Yo recuerdo que cuando Karen estaba en la universidad, un grupo de estudiantes con ella, formaron un grupo para orar, que eran cristianos allá en la universidad, y ese grupito se llamaba
1: Grupo Alcance.
0: Y yo dije, ese es el nombre de la televisión, le dije.
1: Sí.
0: Es mío ahora.
1: Sí, el grupo, cuando todos nos graduamos, se desvaneció y no hubo un legado. Nadie siguió el legado que nosotros teníamos allí y eso quedó así. Pero fíjense que de algo que podría cualquier persona decir que es insignificante, un grupito de jóvenes que se reunían en la universidad, invitaban y evangelizaban, eso vino a ser de idea especial para poder darle el nombre a nuestro canal. Eso fue de verdad, y todos estuvimos de acuerdo cuando él dijo, ese nombre me gusta para la televisora, Alcance Televisión.
0: Y Alcance Televisión está en el aire.
2: Y de verdad ha sido de gran bendición, y es el sueño que tenía mi esposo de que el mensaje llegara al rincón de este globo terráqueo y la palabra de Dios llegara a cada vida, que a veces por medio físico a veces es imposible llegar a esos sitios, pero a través de Alcance TV está llegando la palabra y seguirá llegando. Y lo importante aquí es que las vidas sean salvadas, las vidas sean restauradas, sean sanadas, y nos gozamos en eso, de verdad. Y ahorita todavía el pueblo cristiano no ha despertado a esta gran visión, y que esto es de una bendición, pues. Y todavía ellos están así, como dice, estáticos. No han visto la importancia y el valor de este canal para poder proyectarse a las naciones.
0: La mayoría de los productores que yo tenía en la radio se fueron. Sí. Al cerrarme la radio se fueron. Y pese a que yo, como les dije, yo les voy a sembrar la transmisión por Alcance Televisión. Pero ok, la gente está acostumbrada a las ondas hercianas. Yo no digo que no, tengo otro transmisor por allá. Yo no digo que no pueda volver a abrir las ondas hercianas. Pero de verdad, como decimos por allá, no me quita el sueño. Esto sí, porque con esto podemos llegar hasta lo último de la tierra, como dice la palabra de Dios. Así es que esto va para allá.
1: O sea, ya va. Y estamos llegando, porque hasta una persona en China estuvo conectada.
0: Estoy hablando de todo el planeta, ya.
1: Rusia,
2: sí. América, Afganistán.
0: Sí, sí, de todos lados.
2: Sí,
0: yo no sé si es que hay
2: Francia.
1: Bueno, en Suecia tenemos una familia hermosa, que
0: saludos.
1: Por cierto saludamos a Rocío, a mi hermanita Marielita, a sus hijos. Bendecimos a toda la familia, mi hermano Dionisio. Dios bendiga a esa familia que siempre está ahí conectada, siempre viendo y escuchando la palabra de Dios a través de estas redes y estas plataformas.
0: Yo quiero expresar mi gratitud para ustedes también por sus aportes. Cada uno de los hermanos que de alguna manera que se han ido, yo le digo a mi esposa a veces, a mí me da pena llamar a los hermanos, no porque no quisiera llamarles, pero como dice la palabra de Dios, siempre me acuerdo, les tengo en mis oraciones, pero es un poquito complicado para mí. A mí no me gusta pedir, a mí me gusta dar. Entonces, ¿qué sucede? Mucha gente, tal vez estoy juzgando mal o estoy siendo prejuicioso, pero siento que algunas veces uno llama a alguien, te parece, ¿será que me está llamando para pedirme?
1: Pero es precisamente también en la situación, porque como te encuentras en Venezuela y en Venezuela hay una situación de crisis aguda, entonces eso es lo que genera esa opinión tuya. O sea, tú crees, consideras que la gente podría pensar que ya estás llamando para pedir por causa de la situación, o sea.
0: Sí, eso es probablemente. El asunto es que, entonces, evito llamar. Hay hermanos que sí están muy pendientes de mí, como Joseito, te bendigo, Joseito.
1: José Casiano.
0: Tú eres una bendición para mí. La esposita, los niños, a todos les bendigo.
1: A Lirio
0: allá en Estados Unidos. Que están acordándose, Bellanit, te bendigo, hija. Y muchos hermanos. Y todos los hermanos que de alguna manera han hecho su aporte, su ayuda, bendicen allí poco, mucho, pero que ha sido una bendición y ha sido fundamental para que esto funcione. Y obviamente, pues ahora mismo el Ministerio Agro Amor y Gracia, Augusto, que ha estado dando un apoyo invaluable, un apoyo pues total, se ha abocado a eso. De hecho, me dijo, bueno, pastor, yo tenía a mi esposita, pero ella, como le gusta esto, yo le he cedido a ella, bueno, atiende este negocio tú. Y esto ha sido lo que te ha oxigenado realmente últimamente a la radio. Amor y gracias, Augusto, gracias por la bendición y por dejar que mi hija, pues, a ella le agrada esto. Para eso estudió y pues está en este asunto y creo que es lo que le está dando el oxígeno que necesitaba Alcance Televisión. Yo me lleno de esperanza y creo absolutamente que Dios se va a seguir glorificando en las vidas. Vamos a ver la gloria de Dios en estos últimos tiempos que el Señor está por regresar. Nosotros vamos a hacer nuestra parte para que la palabra de Dios siga llegando a las vidas, a los corazones en estos días. Digamos, por acá a pasar unos momentos de familia, pero me llamaron a predicar la palabra de Dios y me fui a predicar la palabra de Dios, estar en administrar con Camilita ya también, un poquito de afección por la altura, mucho frío, pero eso no ha sido obstáculo para nosotros,
1: para que
0: hagamos el trabajo en el Señor. Nos hubiese encantado. Hay algunas enseñanzas que pudimos grabar y seguro que las vamos a subir para que ustedes puedan ver donde estuvimos, un lugar donde no había esa multitud de gente, pero una cosa sí había, llevado una gran pasión por llevar el mensaje y logramos que por lo menos 6 vidas llegaran a los pies de Jesús, y eso es una gran victoria. Alcance Televisión, como dijo Nery, ahora sí es una realidad. Es una realidad y se va a seguir expandiendo. Vamos a seguir, estamos afinando algunos detalles allí. Ya se compró lo que es la plantilla para mejorar lo que es la imagen de Alcance Televisión y vamos a seguir invirtiendo en el reino de Dios.
1: Creo que ya estaba. Porque por fe andamos y no por vista. Y ella por la fe decía, Alcance de Televisión es una realidad.
0: Quiero darle una gratitud a mi sobrino Andy. Mi niño, te bendigo. Tú también eres una gran bendición. Has estado allí. Sé que estás muy ocupado en tus asuntos, Pero
1: sin embargo, en medio de sus ocupaciones,
0: me está apoyando. Está apoyándonos a todos, apoyando a la obra de mi padre. Gracias, Padre. Te bendigo a ti, a tu mami, a tus niñas, a tu esposa. Gracias. Y bueno, estos días tenemos que conversar para afinar otros detalles allí. Hay que pagar otro asunto. Pero deje que está allá al pie del cañón, como dice, para apoyar a su tío y sobre todo apoyar la obra de nuestro padre, que es lo más importante.
1: Así es, claro que sí, de verdad que agradecemos a Andy, a su esposa, a sus hijos, que Dios bendiga sus vidas. Y bueno, te bendigo y te amo, amor mío, que la gracia de Dios siempre sea contigo, porque ha sido de gran bendición para este ministerio, para este canal, para esta radio. Y bueno, sí, por supuesto, estoy hablándole a mi esposo, Víctor Augusto Chávez More. Así que de verdad quiero que vamos a escuchar este tema musical llamado Tú lo harás otra vez. Lo harás otra vez. Vamos a escuchar Lo harás otra vez y regresamos.

0: lo harás otra vez. Claro que sí, el Señor sigue haciendo maravillas, Dios sigue obrando de manera poderosa y sobrenatural. Y es que es para mí este lugar, aquí, esta reunión, este diálogo con este ministro de Jesucristo, con esta poderosa intercesora, para mí es de gran bendición. ¿Cómo no decir que Dios hace milagros todavía? Tengo que decirlo, tengo que decir, Dios es poderoso. Y seguimos para poder cerrar el ciclo de lo que Dios está haciendo con La Voz que Clama y con Alcance TV, y cómo el Señor ha levantado estos medios de comunicación para bendecir tu vida y la vida de multitudes, porque así lo creemos y de hecho lo estamos viendo. Lo estamos viendo.
1: Es algo glorioso realmente. Yo doy gracias al Eterno por esto que Él está haciendo. Como digo yo, desde un lugar, como les comenté al principio en la entrevista pasada, un lugar donde pues hay una zona allí que se llama la Curva de Molino, y dicen que esa es la Cueva del Lobo. Nosotros estamos en el vientre, pero la necesidad que hay ahí, de hecho, hija, mucha gente me llegó a decir, gente que llegó allí, porque allí llegaron gente importante, tenemos la radio, pastor, saque eso de aquí, de ese barrio, y llévela para un lugar más céntrico, para que usted vea que te va a tener gente de dinero. Y no, pues compré al lado el terreno de al lado, que es donde está la torre. Compré enfrente todo eso, lo compré sin dinero.
0: Sin dinero, así tal cual como lo dice la escritura: comprad, venid, comprad sin dinero.
1: El día que estaba firmando mi documento, compré enfrente que lo están usando los niños, y que algún día esperamos en el Señor que pueda servir, no sé, de un colegio, de tantas cosas que queremos hacer, Dios lo sabe. Cuando estaba firmando allá el registro, el hombre decía: yo no entiendo cómo yo te puedo entender así, porque a mí me la iban a comprar, me daban un carro, me ofrecían no sé cuántos millones, pero yo sí sabía. Recuerdo, no sé si Rocío recordará, que ella me dice: pastor, ¿por qué no compramos eso? Sí, eso lo vamos a comprar, pero un día la hoja de los consejos comunales, cuestión allí, llega ahí, están limpiando todo eso. Y ella me dice: se fija, pastor, mire, nosotros no lo compramos, ya lo vendieron. Esta quieta, hija mía, le dije. ¿Recuerdas, Rocío? Le dije: eso lo están limpiando para nosotros. Sí, le dije. Solamente le dije: eso lo están limpiando para nosotros. Y así fue. No, el gobierno no les bajó los recursos, no pudieron comprar, limpiaron eso allí. Y luego los muchachos que tenían invadido ese, nosotros queremos que le venda al pastor. Y así fue. Me vendieron a mí, me dieron facilidades de pago. En fin. Dios ha sido provisión de una u otra forma para que este proyecto sea una realidad. Así que a nuestro Padre Eterno damos toda la gloria, toda la honra y la alabanza por habernos ayudado. ¿Estamos en victoria, no?
2: Sí,
1: es
2: una victoria total. De verdad que todos aquellos que están comenzando con los proyectos de televisora y radio, al principio no ha sido fácil. De verdad que
3: no es fácil.
2: No es fácil, pero Dios es el que encamina todas las cosas y estamos en me recuerdo que fuimos a un congreso de pastores que nos invitó el pastor Rojas, que ya está en la presencia del Señor. Allí tuvo un exponente de Brasil, pastor, que está invitado, y él anunció que había alguien aquí en ese congreso que Dios le había entregado el proyecto de una televisora, una emisora, y que eso iba a nacer, como decía mi esposo, nació en un momento difícil, que esa televisora iba a salir en momentos difíciles. Y así es, Dios confirmando su palabra. Mi esposo, Pastor Jesús González.
4: Amén, Victoria.
2: Gracias a Dios.
4: Nuestra victoria
2: muchas no gracias a Dios.
4: De las circunstancias, depende de Dios.
2: Gracias a Dios por todo y por mi hermana Mary, esa mujer parada en la brecha, diciendo que era una realidad al darse televisión.
5: Cuando todavía no había nada.
2: Cuando todavía ni se vislumbraba al darse televisión. De verdad, gracias. Le damos gracias a Dios porque ella había tenido una visión de que le mostraba un mapa donde alcance televisión iba a llegar
5: a las naciones, ¿no? Y es importante eso que estás diciendo, Mónica, porque cabe destacar, papito, que el eslogan de Alcance TV sin fronteras sale de esa visión y de ese sueño que la hermana Neri tenía. Ella veía como salía como una flecha, decía ella, del mapa de Venezuela, de ahí al mundo entero. Y entonces ella decía, eso va a ser sin fronteras. Y decía así, ella decía, yo, wow, se escucha bonito eso. Y yo se lo dije a ella, mami Neri, por cariño le digo, mami Neri, eso me gusta, así que eso podría ser el eslogan del canal de televisión. Y así mismo es Alcance TV sin fronteras. Agradecidos del Todopoderoso, de verdad, porque el Señor ha sido fiel. Vamos a escuchar el último tema musical y de regreso vamos a recibir la bendición del Padre, del Hijo y del Espíritu Santo de Dios a través de estos ministros, quienes van a estar orando, ministrando para tu vida. Y vamos a creerle al Señor que Dios en este día va a hacer milagros, liberación, prodigios, y vas a comenzar a caminar en fe. Y como decía nuestro apóstol, no es que es mucha fe la que él tenga, pero ese poquito de fe ha logrado llegar hasta donde hemos llegado. El Señor lo único que quiere es que tengas fe para que tú le puedas agradar a Él. Tan solo un poquito de fe. Escuchamos el tema y regresamos.

0: Al estar aquí de Marcos Witt con Taya, estuvimos escuchando ese tema y ya estamos cerrando el programa del día de hoy y queremos bendecir tu vida, queremos que recibas una palabra, una oración de parte de estos siervos de Jesucristo para que puedas recibir esa fuerza, esa fortaleza, esa liberación, esa sanidad que estás esperando o que sencillamente comiences a caminar en fe para que tu fe sea aumentada en el nombre de Jesucristo. Voy a dejar primero a mi amada mamita, Pastora Gloria. Ella va a estar orando por aquellas personas que están conectadas ahí a través del Facebook a esta hora, en este momento, están viéndonos. Queremos bendecir tu vida. No sabemos, nosotros no tenemos ni idea de las circunstancias, las condiciones o cuál sea el proceso por el cual estás pasando. Pero lo que sí sabemos es que nuestro Dios es poderoso. Él sí sabe cuál es tu necesidad y la puede suplir en el nombre de Jesús.
1: Buenas. A todos los televidentes y oyentes de Alcance Televisión y La Voz que Clama, que estén conectados ahorita a través del Facebook, le pedimos a Dios en esta hora que el Señor bendiga sus vidas, les ayude, les fortalezca. No sé qué proceso estés pasando, pero lo importante es que en ese proceso que usted esté ahora, Dios está contigo, Dios no te ha abandonado, Dios está allí fortaleciendo, guiando tus pasos. Confía en Él, acércate a Él con confianza, creyendo que Él está allí y que Él oye tu oración. Te damos gracias en este día a cada oyente y a cada televidente. Que Dios le fortalezca, le bendiga y le renueve esa fuerza en el nombre de Jesús. Amén.
0: Amén. Aleluya. Gloria a Jesús. La gloria de Jesús.

0: Pues aquí están.
1: Damos gracias al Eterno, sí. Está agotada estos días, sí, fuerte. Está. Tuvimos 4 días de actividad prácticamente, domingo, domingo. Y bueno, no nos quedamos a la vigilia, porque si no, si tuviéramos más estropeaditos. Pero gracias a Dios porque les queda fuerza. Les bendigo en el nombre poderoso de Jesucristo. Estamos en victoria y estoy seguro que vamos a seguir cosechando éxitos. Pero necesitamos su apoyo. Y el apoyo más importante es su oración. El segundo es que por favor nos sintonicen, que inviten a otras personas a seguirnos a través de esta plataforma, de tal manera que podamos seguir llegando a muchas vidas. Tal vez usted diga, bueno, yo no tengo la palabra para darle a una persona. Bueno, invítalo a que vea Alcance Televisión y allí va a estar una palabra muy especial para ti, de parte de Dios. Porque allí lo que hablamos es de Dios, no de nosotros. Cuando hablamos de nosotros es para tributar toda la gloria y toda la honra al Todopoderoso, el único que es digno de recibir toda la gloria y la alabanza. Bendiciones para todos. Un abrazo. Gracias.
0: Amén. Karen,
1: bendiciones.
0: Amén.
1: Cielo.
0: Gracias de verdad por haber estado aquí con nosotros en este espacio que es de ustedes, de los ministros, de los siervos y siervas de Jesucristo. Aquellos que no han hecho la oración de fe, quiero que puedas allí en este momento repetir esta sencilla oración, porque siempre creo que es necesario hacerlo en vista de que nosotros entendemos que para eso Dios nos ha llamado, a predicar el Evangelio y a reconciliar el mundo con Dios. Puedes hacer esta oración sencilla. Padre nuestro, te doy gracias por darme la oportunidad de escuchar este testimonio, escuchar esta palabra. Te pido perdona mis pecados, límpiame con tu sangre. Te confieso como mi Señor, como mi Salvador. En el nombre de Jesús, amén y amén. Si tú has hecho esta oración, por favor agradecemos que te puedas comunicar con nosotros a través del 0412-523-2889 o a través del +58 412-523-2889 si te encuentras fuera de Venezuela. Así que Dios siga bendiciendo tu vida y te invitamos a que te sigas conectando a través de la www.alcancetv.org.be. Conéctate allí, o si no puedes ver en este momento o en el momento que te vayas a conectar, no puedes ver la pantalla, pues puedes escucharnos a través de la www.lavozqueclama.org.be. Esa es nuestra emisora de radio, así que tú puedes recibir palabra de Dios cada vez que lo desees, de la manera en que lo desees. La gracia del Señor Jesucristo sea contigo y será hasta una próxima, si Dios lo permite.

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0: Hola, hola, ¿cómo están? Dios les bendiga. Y hoy les doy la bienvenida a todos ustedes, a los niños, a los adultos, un sábado más a tu programa favorito. Bienvenidos, pónganse en cómodo y vamos a orar para iniciar el programa y poner todo ante la mano de Dios, porque todo lo que hacemos tenemos que poner a Dios en primer lugar en nuestras vidas. Cierran sus ojos y voy a orar. Señor, te damos gracias, Señor, por este día. Gracias por el programa, Señor. Gracias, Señor, por permitirnos una vez más hacer este programa, tu programa, este programa, Señor, que a muchos le encantan, Señor. Creo que aunque es un programa, Señor, es un lugar donde compartimos tu palabra y hacemos tu voluntad. Bendecimos a cada persona, a cada niño, Señor. Te pido que ellos sean bendecidos a través de este mensaje que va a transmitir en el nombre de Jesús. Amén. Amén y amén. Y ahora vamos a pasar a nuestras plataformas y a nuestros números de teléfonos para que así tú también puedas comunicarte con nosotros, puedas formar parte de este programa, de esta familia y puedas animarnos, compartir con nosotros. Y ya vamos. Y puedas animarte y compartir con nosotros.
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0: Nuestro número de contacto por WhatsApp son, si estás en Venezuela, 0412-5232-889, y si estás fuera de Venezuela, más 58-412-5232-889. Y en este momento vamos a pasar a un tiempo muy especial donde vamos a escuchar la palabra de Dios. Y en este momento te pido que prestes atención porque vamos a seguir con la historia de José, donde Faraón lo puso gobernador sobre Egipto y donde se cumplió la profecía sobre Josué, sus sueños. Así que sin más que decir, vamos a pasar a la palabra de Dios. Adelante.
3: Mi primera Biblia presenta José, el gobernador de Egipto. José quedó a cargo de Egipto. Tenía 30 años cuando comenzó a trabajar como gobernador de ese país. Era alguien muy importante. En los años siguientes, sucedió lo que José había predicho. Hubo 7 años de buena cosecha. Durante ese tiempo, José llenó todos los graneros, construyó graneros nuevos y también los llenó para prepararse de los próximos años. Cuando los 7 años de abundancia terminó, comenzaron los 7 años de hambre, la cual se extendió por todos los países. De todas partes llegaron personas en búsqueda de alimento. El faraón ordenó que las personas vayan a donde José y hagan lo que él les diga. De esa manera, José abrió los graneros para vender los alimentos a los egipcios y a las personas que llegaban de otros países. Dentro de la multitud había un grupo de personas que José conocía. Eran sus hermanos. Ellos no reconocieron a José porque parecía egipcio y se comportaba como tal. Sin embargo, José sí sabía quién eran ellos, pero no se los dijo. ¿Y ustedes de dónde vienen? Le habló José con rudeza. Venimos de Canaán para comprar alimento, mi señor. Le contestaron y se postraron ante él. En ese momento, José se acordó de los sueños que había tenido acerca de ellos y les dijo: «De seguro ustedes son espías y han venido para investigar las zonas del país». «No, no, señor, somos hermanos», le dijeron. «Éramos 12, pero uno murió y nuestro hermano menor se quedó con nuestro padre, y además somos gentes honradas. No somos espías, mi señor». «No les creo», insistió José. «Si no son espías, pruébenlo devolviéndose a su casa y tráigame a su hermano menor. Entre tanto, uno de ustedes se quedará aquí como prisionero». José señaló hacia Simeón. Los hermanos estaban nerviosos. Y José dijo: «Pero primero, todos deben pasar 3 días en prisión». Y allí ellos decían: «Sin duda estamos sufriendo la consecuencia de lo que le hicimos a nuestro hermano. Yo les dije que no le hicieran daño al muchacho, pero no me hicieron caso», dijo Rubén. «Ahora tenemos que pagar lo que le hicieron». José escuchó todo lo que decían y lloró. Cuando pasaron los 3 días, liberaron a todos los hermanos, excepto a Simeón. Y le dieron alimentos para que se lo lleven. En el camino, se dieron cuenta que el dinero que habían usado para pagar el trigo había sido devuelto. «¡Ay, no!», se lamentaron. «El egipcio creerá que nos robamos el trigo». Cuando los hermanos llegaron a casa, en Canaán, les contaron a su padre Israel todo lo que había pasado. Le preguntaron si podían llevar a Benjamín a Egipto. «Definitivamente no. Nadie alejará a Benjamín de mí. Benjamín se queda aquí conmigo», les decía Israel. «Ustedes me dejarán sin hijos. José ya no está con nosotros. Simeón tampoco está aquí. ¿Y ahora se quieren llevar a Benjamín?».
4: No.
3: Israel ni siquiera quería escuchar a los hermanos. Unos días más tarde, la comida que trajeron de Egipto se acababa poco a poco. Ya casi no había nada. Una y otra vez, los hermanos le pedían permiso para regresar a Egipto con Benjamín. Después de todo, Simeón todavía estaba allá, pero Israel decía que no. Él sabía que eso sería despedirse de Benjamín. Entonces, Judá, el hermano que había vendido a José como esclavo, le dijo a su padre: «Yo me haré responsable de Benjamín. Déjalo ir con nosotros, que yo responderé por él. Si no te lo devuelvo sano y salvo, yo seré el culpable ante ti para toda la vida». Finalmente, Israel no tuvo alternativa. Entonces dijo que sí. «Nada más para asegurarme», dijo Israel, «lleven el doble de dinero. Así podrán pagarle al egipcio por la carga del trigo anterior. Llévenle miel, perfumes, nueces y almendras de regalo». Y así emprendieron el viaje. Tan pronto llegaron los hermanos a Egipto, fueron a ver a José. Él no pudo más que admirar a su hermano Benjamín. Se había convertido en un joven apuesto. «Vengan, quédense en mi casa y comeremos juntos», les dijo José. Después sacaron a Simeón de la cárcel.
5: «Hello».
3: Cuando los hermanos llegaron a la casa, le comentaron al sirviente sobre el dinero que habían encontrado cuando iban de camino a su tierra, y les dijo: «No se preocupen, no tengan miedo». Cuando José entró a su casa, le entregaron los regalos que habían llevado. Y José les preguntó: «¿Cómo está su padre que me había mencionado? ¿Aún vive?». «Nuestro padre se encuentra bien y todavía vive», le respondieron ellos. José miró nuevamente a Benjamín y preguntó: «¿Este es su hermano menor del cual me habían hablado? Que Dios te acompañe, hijo mío». Los hermanos le hacían la reverencia, tal y como aparecía en el sueño que había tenido tantos años antes. Conmovido por la presencia de sus hermanos, salió corriendo de la habitación. Cuando estuvo solo, lloró y lloró desconsoladamente. Después secó sus lágrimas y regresó a donde estaban sus hermanos. Allí hubo una gran fiesta que duró casi toda la noche. Pero José nunca le dijo a sus hermanos quién era él en realidad. Más tarde, José en secreto le ordenó a su sirviente: llena de alimento las bolsas de estos hombres y pon también el dinero de cada uno de ellos. Luego, mete mi copa de plata en la bolsa del hermano menor. El sirviente hizo todo lo que José ordenó. A la mañana siguiente, los hermanos se fueron a casa. Iban felices. Rescataron a Simeón, compraron alimento para sus familias y habían cenado con un hombre importante. Y lo mejor de todo era que Benjamín estaba a salvo. Hasta que de repente, vinieron los guardias y el sirviente de José galopando hasta alcanzar a los hermanos. «Bájense de sus camellos», le dijeron. «¿Qué hicimos mal? ¿Así es que tratan al gobernador después de todo lo que ha hecho por ustedes?» Uno de ustedes se robó la copa de plata de nuestro amo. «Pero, ¿por qué íbamos a robarla?», dijeron los hermanos. «Si se encuentra la copa en la bolsa de alguno de nosotros, que muera el que lo tenga, y el resto de nosotros seremos esclavos». «Está bien», respondió el sirviente. «Se hará como ustedes dicen, pero solo el que tenga la copa en su poder será un esclavo. El resto de ustedes quedará libre de todo cargo». Los guardias revisaron los camellos y burros, uno a uno. El último que revisaron fue el burro de Benjamín. Cuando lo encontraron, el guardia levantó la copa de plata en el aire. Los hermanos se quejaron. «¡Oh, no! ¡Esto es terrible! ¡Benjamín, ¿qué hiciste?» Benjamín estaba tan sorprendido que ni siquiera podía mover la cabeza. «Pero yo no lo tomé». Los guardias les ordenaron a regresar al palacio de José. Y allí, los hermanos le suplicaron: «Señor, somos inocentes, no fuimos nosotros». «¿Qué manera de portarse es esta?», dijo José. «No, mi señor, somos hombres honrados. Los hombres honrados no roban de mi mesa. No lo robamos. Entonces dígame cómo mi copa de plata estaba entre sus cosas». «No sabemos cómo explicarlo, señor», contestó Judá. «Tal vez Dios esté castigándonos por un pecado que cometimos hace mucho tiempo, pero nosotros no la robamos». «Está bien», dijo José. «Ya pueden irse».
2: ¿Qué?
3: «Todos menos Benjamín. Él se quedará y será mi nuevo sirviente». «No, señor, se lo ruego, no lo haga», le suplicó Judá. «Nuestro padre morirá de la tristeza si no llevamos a Benjamín de regreso. Ya él perdió un hijo. Él no podrá soportar perder a este también. Por favor, tome a mi amigo como su sirviente. Si Benjamín se queda aquí, ninguno de nosotros podrá presentarse ante nuestro padre». José miró a Judá arrodillado y se dio cuenta que todos sus hermanos ya no eran malos como antes. «Déjame solo con ellos». José, con lágrimas en sus ojos, les dijo: «Soy su hermano, José».
4: ¿Eh? ¿Qué dijo?
3: Ellos no le creían. Estaban tan asustados que no podían ver ni escuchar. «Abran los ojos. Soy José, el que vendieron a Egipto».
4: ¿Qué?
3: Cuando José dijo eso, los hermanos se asustaron más. «Si realmente eres José, entonces nos matarán a todos nosotros por lo que te hemos hecho». «No, no. No tengan miedo, hermanos míos. No se enojen con ustedes mismos. Dios me envió aquí para asegurar que nuestra familia tenga suficiente alimento. ¿No lo ven?

0: enojen con ustedes mismos. Dios me envió aquí para asegurar que nuestra familia tenga suficiente alimento. ¿No lo ven?
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haz una oración ahí en tu lugar. Dile: Señor, yo quiero permanecer solo en ti. Que tu presencia nunca se aparte, Señor, de mí. Derrama tu Espíritu, Señor, sobre nosotros.

0: Gracias, Señor. Solo en ti podemos confiar, Señor.
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0: Aleluya. Tú eres digno, Señor. Tú te lo mereces.
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